0: Llegó la hora. Dale, poné. Sí. Ahí. Dale. A eso.
1: Sí. 1-6.

0: Es la hora 21:32.
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1: Es la hora 01 minuto.

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0: Es la hora 1:02.
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0: Es la hora 1:32 minutos.
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0: Es la hora 3:32 minutos.
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0: Es la hora 4:01.
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1: Es la hora 6:01.
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1: ¿Qué hacemos, Andrés, con esta gente?

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0: Es la hora 9:32.
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Ella llega desde el fondo del salón, flotando por el aire, y te envuelve como notas de un acordeón.

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1: Es la hora 10:32 minutos.
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1: Es la hora 12, 2 minutos.

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0: Es la hora 12:32.
1: Que viva Llama Caída, Malvina, Cañada Seca y Bombal, Villa Tuel, Monte Comán, Real del Padre y hasta General Alvear, Cuadro Venega, La Villa, Las Paredes, Usillal, Montoya, El Toledano, Gonqui, Cuadro Nacional. Al centro de San Rafael también le quiero brindar una cueca bien cuyana y un manojo del mandado.
2: Ya se va la primera.
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Por vos, pueblo querido, por el recuerdo de aquellos años, cuando el último tren llevaba con cientos de manos adioses tristes y caras largas. Por nuestros ferroviarios y sus nostalgias, por los que se han ido, por los que no están, por los que sueñan y volverán con el tren y la esperanza.

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1: A don Florencio Reynoso, Tejada, Pedro Atampis y Castrito, Chivo Montenegro, los Mercedinos, el Tortolita Fernández y también al compadre Díaz.
2: Y venga la primerita.

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0: Es la hora 13:02.
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0: Es la hora 13:32 minutos.
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2: Luisito, Toro y Damasco, allá se va la primera.
3: Y a los hermanos Sarandón.

Damos gracias a Dios y a nuestra familia por ayudarnos a realizar este sueño con nuestros queridos padres, Martín y Antonio.

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1: Es la hora 14, 2 minutos.

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1: Compadre y amigo Chimica González, aquí le dejo sus letras hecha canción, las que un día usted me confiara y en ellas le rindo este humilde homenaje, mi querido amigo, por todo lo que hizo por el bien de folclore de Cuyo y los cuyanos del cielo, y que Dios le dé la fuerza que se merece a su voz, su mente y su puño y letra.

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1: Es la hora 15, un minuto.

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0: Es la hora 15:32 minutos.
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0: Atlético Villa Obrero Orlando La Luna, para llevarles a ustedes lo que es el gran acontecimiento de la Liga Amateur de Clubes. Aquí el local, el Club Atlético Villa Obrero, recibe al Club Los Chipis. Y al lado mío, el señor Jesús Vélez, ¿cómo le va?
1: ¿Qué hace, Bochita? Buenas tardes a la gente que está sintonizando desde muy temprano, por supuesto, la radio, pero principalmente en este horario que va a estar relatando José Bocha Olmo, en el estudio Claudio Cofre, quien te habla, Jesús Vélez, haciendo algunos comentarios, pero principalmente la voz comercial, por la 161 Estación 2, siguiendo siempre al Club Atlético Villa Obrero, que juega ahora de local en su cancha, en su estadio, en su, como digan ustedes, muchos opiniones o opinólogos, acá con los Chipis.
0: Así es, y por supuesto, Claudia Jofre desde los estudios, haciendo posible que estemos al aire, siempre. Hay el árbitro del partido, ha ingresado, por supuesto, Soria, y ahora se va a venir el sorteo, los lugares, pero antes, hay gente que hace posible esto, Jesús.
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0: Así es, por supuesto, ahora le vamos a ir diciendo los titulares del conjunto local Villa Obrero.
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0: Va con el 1 para Rodríguez, el 2, Reyes, Simón Reyes, la 4 por la derecha, Goria, por el lado izquierdo, Holguín, el medio campo lo va a tener con la 5, Pérez, Eduardo Pérez, Ladino por la derecha con la 8, Ripoa con la 10 por el lado izquierdo, ahí se suma Suárez como un cuarto volante, peleador y luchador, goleador, el número 7 del Villa, también lo tenemos con la 9, Aleiva y por la izquierda, Pachu Fría, así está.
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0: Por el lado de los Chipis, Club Los Chipis va con el 1 para Pastrán, 2 Romero, la 3 para Núñez, 4 Guerra, la 5 para Sosa, la 6 para Joaquín Sosa, la 7 para Rodríguez, la 8 para el señor Arabales, la 9 para Castro, la 10 para Rodríguez, la 11 para Johnny Sosa. Así están los Chipis.
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0: Está todo armado, todo listo, ya la terna vitral está ubicada, va a comenzar este partido cuando estamos ya pasando apenas las 17 horas, 2 minutos va a dar comienzo este partido, Jesús.
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0: Está todo listo, esto recién comienza, pasado las 17 horas. Ahora va la pelota a la derecha con Guerra, va a ver lo que hace, tranquilo, quiere salir jugando, no puede, y esto es lateral favorable, Villa Obrero.
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0: La pelota va en el aire, saca de cabeza el jugador de los Chipis, viene el cambio de frente a Ripoa, no puede, ahora la tiene Sosa, mete el pase largo, lo estaba buscando Rodríguez, Rodríguez domina entre las dos, enganchó, traba firme, Pérez, era infracción, tiro libre en mitad de cancha, favorable a los Chipis.
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0: Sosa, recuerdo que el partido en el campeonato anterior, Sosa fue la figura convirtiendo gol, llevándose un empate importante en aquella oportunidad a los Chipis, cuando nadie lo esperaba. Ahora todo puede pasar, la pelota en la mitad de la cancha, la tiene Sosa, mira el área, va a meter sobre el área, seguramente va el pelotazo pasado, Simón Reyes sale para Ripoda, más a la izquierda, ¿para quién? Para el Pachu, Fría, y tranquilo Fría, viene para Pérez va a meter el cambio de frente, bien pelotazo, largo, Goria gana de cabeza, viene para quién, para Suárez, la metió a la derecha, peligro, va para Goria, a ver lo que hace Goria, encaró, va a rematar, viene el centro, la pelota se iba por raya de fondo. Esto es Desde el Fondo para los Chipi.
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0: Desde España nos dijeron.
1: Sí, señor, de España.
0: ¡Qué grande! Francesca Rodríguez, hija, el arquero de Villa Obrero Rodríguez, por supuesto. Un abrazo especial y muy grande para escuchándonos desde España. Increíble lo que hace la aplicación. Y estamos todos contentos porque nos está escuchando y ahora viene cortita para Fría. Fría va al número 11, va a engancharle, quiere rematar, no puede, Goria. Bien la hiciste, Goria. Ya, huevo, va, metió el centro, no llegaba el Pachu, esto es. Tiro libre desde la esquina, favorable a Villa Obrero.
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0: Se arrima Eduardo Pérez, tranquilo, dijo el Pachu. Y va Frías, va a meter el centro pasado, 2 goles el domingo pasado, la metió muy bien el centro, no llegaba Darío Leiva, pero sí Mercado, siempre Mercado, ahí en el área. Y esto es desde el fondo para los Chipis.
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0: Pero, perdón, viene para Darío le va para Suárez, enganchó peligro, tributó más a la orilla. Se lo devoraron. Ahora te dejo tranquilo, Jesús.
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0: Viene el saque lateral, tranquilo, más a la orilla. Alguien quiere salir jugando, no puede. El lateral favorable a los Chipis, la tiene Núñez en mano. Juega cortita, Rodríguez no podía. Ahora Sosa. Revienta el jugador Núñez, la pelota va tan larga que se va por el otro lado, la deja salir Holguín y es lateral para el Villa.
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0: Tranquilo para Ripo, aquí quiso meter un taco, no prospera. Y ahora viene para Rodríguez, lo tocan de atrás. Pasó. Muy bien el jugador Sosa, viene el centro. Picaba mal, se quedó Rodríguez con la pelota. Sale tranquilo del fondo Villa. Bien Goria tranquilo, un poquito más adelantado. Está jugando con línea de tres. Quería para Darío Leiva, se va larga la pelota. Ahora llegó al otro arco muy rápido. Sale desde el fondo el arquero de los Chipis.
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0: Encara por la izquierda el jugador Holguín, la pelota pasada, va a llegar Goria, a ver lo que hace, rechaza el número 2 Romero. Esto es lateral favorable a Villa Obrero, que busca el primero cuando estamos en 4, casi 5 minutos. Viene peligro, viene para la vino, el remate era peligroso y esto sigue siendo tiro de esquina favorable a Villa Obrero.
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0: Siempre abrazo especial a la gente de Andrade. Volvió Andrade, salimos campeón.
1: Muy bien, fue inteligente.
0: Por algo, Jesús. Va a venir el centro, el cabezazo Mercado, palo, chavo ensayo, Suárez no podía, ver ahora Ladino domina, ay, se la lleva, no. Ladino, todo bien, el centro, el cabezazo pegó en el travesaño. Esto dice, lo arrincona el Villa, puntero de la zona. Mete el pasado, viene el cabezazo, a ver lo que hace Ladino, acomodate, le va a pegar Ladino, tiró.
1: Gol
0: de Villa Obrero. Ladino había metido el centro, le quedó luego el rebote de derecha, la cruzó, imposible que la viera Pastrana, el arquero de los Chipis, se metió en el rincón. Esto dice que el Villa a los 6 minutos lo gana 1-0, viene el toque peligro, ya estaba buscando el segundo, lo gana el Villa 1-0.
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0: va para Pachu, el Pachu Fría tranquilo buscándolo a Suárez, Suárez para atrás, lo buscaba al número 3, Holguín no puede, va con Pérez, Pérez va a cambiar de frente, lo hizo nomás hacia atrás, ¿para quién? Para Simón Reyes, derecha, tranquilo y la experiencia, va para Goria, metió caño y pasó, y ahora no puede, Sosa sí, tranquilo, viene para Rodríguez, está habilitado, está onside, no estaba habilitado, dijo el árbitro, y así que esto es desde el fondo favorable a Villa Obrero.
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0: Felicitar a la reserva del Villa que ganó 3-1 y se mantiene puntero invicto. En su zona realmente una campaña notable, al igual que el femenino que lleva 3 partidos ganando. Importante, ya está metido entre las 3 primeras. Eso es una buena campaña del femenino del Villa. Y la primera que está primero en su zona. Y ahora domina muy bien, va para Rodríguez, tranquilo. Metió para Castro, a ver lo que hace Castro. Va a llegar, domina Castro. Tranquilo, Castro va a meter el centro. Metió el centro pasado, buen centro. La pelota pasó de punta a punta. Esto dice que es lateral favorable a Villa Obrero.
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0: Viene el toque, jugada para Fría, Fría para Holguín. Holguín quiere salir jugando largo, la pelota rebotaba en Sosa. Y esto es lateral favorable a Villa Obrero sobre la izquierda. Allá naciendo en las manos de Holguín. Va para Pérez. Pérez tranquilo, domina, pisa, engancha y toca. Sale jugando con quién, con Suárez. Y Suárez toca para Ripoa. Ripoa no puede, ganaba Castro. Ahora Mercado sale jugando por la derecha para Goria. Y Goria tranquilo, mira, metió larga, va para Darío Leiva. Y si llega el gol, y si llega, va Darío, rechazaba con Pastrán, chocaban con el arquero, no. Centímetros del pie derecho de Darío Leiva, no pudo. Ahora viene la pelota, viaja en el aire, el cabezazo de Castro, viene para Rodríguez tranquilo, enganchó, metió bien el cuerpo, más a la orilla para Castro engancha y va a buscar el arco, no, metió el centro, viene para Sosa, no le entendieron la jugada y los chipis se arriman. Fue una buena jugada de los chipis, no se animó Sosa a pegarle al arco, fue buena. Esto sigue 1-0 cuando estamos realmente en casi 8 minutos, 9 de este primer tiempo. Que son.
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0: Francesca, es para vos, este relato es para vos. Y para el lógico, Rodríguez, el arquero del Villa, va a meter el centro, viene para Suárez tranquilo, domina entre los dos, no puede, la pelota va larga y viene para el Pachu. Y el Pachu Fría enganchó y la pelota se le va afuera, es lateral en ataque favorable a Villa Obrero.
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0: Ripoa toca hacia atrás, va para Simón Reyes, mira, tranquilo, toda la tranquilidad para meterla a la orilla, Ladino se le va, no podía dominar Ladino, esto es lateral favorable a los chipis que espera y contragolpea y hasta ahora lo está haciendo bien, le protestaban, había mal saque, dijo que no, ahora más a la orilla, viene para Guerra, no la deja salir, revienta hacia arriba, cabezazo de Pérez. Tocaba Suárez, infracción, tiro libre para Villa Obrero.
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0: Ahora viene el toque pasado. ¿Viene para quién? Para Rodríguez, viene el cabezazo, Goria. Y esto es el lateral favorable a Villa Obrero. Lo va a hacer el huevito, Goria Jesús.
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0: La pelota viene pasada, no, decide pisarla tranquilo Eduardo Pérez, está con la 5 ahora, metió el cambio de frente, limpió para Goria, y Goria lo mira Maxi Ladino, a ver lo que hace Goria, va a desbordarlo, no, muy bien, resolvía Núñez, se va al lateral, y uno va a hacer Goria, seguramente va a ir sobre el área, lo gana 1-0 Villa Obrero, cuando estamos en 10 minutos, viene para Leiva, la pelota le quedaba arriba, a ver lo que hace Leiva, va a ponerla, va a puntear, la pelota se va a ir afuera, no, Pastrán, se quedó con el balón desde el fondo los chipis.
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0: quiso reventar Mercado, no pudo, ganó Rodríguez, más a la derecha, y va para Castro, y Castro tranquilo, Arabalé se la pedía, y va Arabalé, a ver lo que hace Arabalé, va a meter el centro, metió el centro de derecha, la pelota pasó, atención, llegaba, el jugador Sosa no podía, otra vez ahí, dudaban en la parte centro de Villa Obrero, y fue buena la llegada de los Chifis.
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0: Castro para Sosa, tiró. ¡Ay, ay, ay! ¡Ay, ay, ay! Que la miramos, hicimos vista larga. La pelota a centímetros del poste derecho, fue cerca. Y esta fue la más clara para los Chipis, ¿eh?
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0: Tranquilo, Rodríguez, lo mira, dan las explicaciones y remató y no lo vi, dijeron. Y ahora Simón Reyes, la pelota va a la mitad de la cancha, viaja para que la peine, ¿quién le iba? Y le iba, la peinaba, viene el pelotazo largo, otra vez para Pérez poniendo calma, teniendo el balón, Ladino, por arriba, no podía, pero sí, ganaba Ripoa, no trababa la pelota, a ver lo que hace, para Ladino para Ripoa, la metió, larga, se le va a ir, va a llegar el Pachu, y llegó el Pachu, y es buena, sí, llegó el Pachu, es buena, y va a meter el centro, a ver lo que hace, va el Pachu, está buscando el perfil, tocó arrastrado, Ripoa, se le pasó el balón entre los pies, y no pudo terminar la jugada, Ladino, tocó para Pérez, buena triangulación, va Pérez, tiró, afuera, cerquita, buena triangulación ahí entre Ladinos y Pérez, esto dice, por ahora está ganando el Villa 1-0 cuando estamos ya en 12 minutos, 13 minutos de este primer tiempo.
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0: La peinada es de Castro, a ver, no podía, pero sí, Gloria. Y ahora domina para Arabalé. Arabalé quiere salir por la derecha. Luchaban entre los dos, pisaban mal, es infracción. Se chocaban. Así que vuelve atrás para reiniciar. Vamos a ver, va a ser un pique. Se chocaron. Quedó sentido el jugador de los Chipi. Ahí se pone de pie. Sale jugando desde el fondo Villa Obrero, Jesús.
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0: Va a venir la pelota larga. Pelota larga de Simón Reyes. Se va a ir por línea de fondo. La deja salir Pastrán. Esto es desde el fondo para los Chipis. Cuando estamos entrando ya a 15 minutos de este primer tiempo, lo gana con gol de Maxi Ladino. 1-0 aquí en el estadio Orlando Labruna del Villa Obrero.
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0: La pelota es larga, viaja hasta la mitad de la cancha para que Holguín reciba. Va Holguín, toca corta para Pérez. Domina entre los dos. Buen partido de Pérez. Limpia para Goria. Goria lo mira a Ladino. Más atrás para Pérez. Pérez tranquilo, domina más atrás. Tiene el balón. Ay, lo tocaban. No, la perdía. Y viene Arabalé, bien para Castro. Castro, a ver lo que hace. Cierra muy bien Simón. Y va Reyes. Reyes domina entre los dos. Mercado la puntea y se va a la derecha para Sosa. A ver si llega, es peligro, pero no llegó. Esto es lateral favorable a los Chipis.
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0: Va a venir el lateral, va a hacerlo sobre el área. Siempre los Chipis ahora por la derecha con el balón, domina para quién, para Rodríguez, no podía. Va Holguín por la izquierda, sale jugando con Pachu Fría. Domina, corta para allí, por atajo, Lujito incorporado y viene para Fría, va para Pachu. Bien, cierra, Ilván en una linda jugada del fondo, Villa Obrero viene para Goria, domina para quién, para el Pachu metió el centro, era el Pachu, dicen. Ahora viene Sosa, le quitó para Pérez, Pérez encanó, le gusta el arco, no. Mira más a la orilla para Ripo, dominó, enganchó, a ver lo que hace. Se pisó dos veces, infracción, sí señor, peligro para el arco de los Chipis, un buen tiro libre, favorable Villa Obrero.
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0: Yo creo que Pachu se afirma en la derecha para sacar un buen remate. Vamos a ver, está Pastrana agazapado, lindo perfil, también está Ripoano. Está Eduardo Pérez, se quedó solito el Pachu. Acariciarla. Quizás a 18 metros. Va a venir el remate, va el Pachu, tiró. ¡al puñetazo! Salvaba Pastrana, era peligroso el tiro libre, y esto es lateral. Peligro, sí, el peligro, viene para Gloria, viene la peinada, se le fue sobre el travesaño, era Suárez. Esto sigue, 1-0, favorable a Villagorero.
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0: Está, para ser otoñal invierno, es una tarde agradable, Jesús, ¿no es cierto?
1: Bastante está.
0: Sí. No, no hay un ese vientito.
1: ¿No le gustó el vientito de la otra vez?
0: Sí, ¿se acuerda? Bueno, viene para Pérez, Pérez tranquilo, va para el Pachu Fría. Ha entrado muy bueno el ritmo de partido, domina hacia atrás, limpia toda para Rodríguez, se va a empezar de nuevo a tranquilizar. Goria la pide aquí, a ver lo que hace Rodríguez, la picó, la levantó, dividió y ganaron los chipis. Ahora el lateral, favorable a Villonero.
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0: Tranquilo para Suárez, la metió para Leiva, buena pasada, atención, viene para el Pancho, revienta guerra, lateral para Villaurero. Les digo que siempre el dominio lo tiene Villaurero, tranquilo, sale jugando desde la orilla, siempre por la derecha, y va para Goria, y Goria domina entre los dos, lo tocaban abajo, es infracción, tiro libre, como les decía, siempre incisivo Villaurero, tratando de hilvanar buena jugada, no, sacó lateral, viene el centro, va para Leiva, cabezazo, travesaño, cabezazo, ¡no! ¡Suárez, goleador! ¡Ahí estaba el Nero! ¡Un cabezazo de Leiva! ¡La pelota daba en el travesaño! ¡Y estaba Suárez para decir que esto está 2-0! ¡Por supuesto! ¡Está en 17 minutos! ¡Lo gana Villaurero! ¡Suárez! Cuando era algo enredada la jugada, porque era el lateral, fue sobre el área, no sé qué protestan los chipis por ahí, y la peinada fue en el primer palo, se sorprendieron porque pegó en el travesaño. Y bueno, ahí estaba cerquita Negro Suárez para cabecear y poner la diferencia 2-0 y dar tranquilidad a este partido, Jesús.
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0: Va a rematar el número 3 Núñez para el conjunto de los chipis. Va Sosa al ataque, va a buscar descontar, estamos llegando a los 20 minutos, mete la pelota sobre el área, lo buscaba Sosa, entró solo, Sosa no va a llegar, no va a llegar, era buena, a ver, la pelota sí había llegado, no se alcanza a ver bien, y esto es desde la esquina favorable, lateral, lateral favorable a los chipis. Va a meterla sobre el área, viene el saque lateral, buscaba para Rodríguez, Rodríguez va dominando entre los dos. A ver lo que dice, no sale, revienta Goria y viene el contragolpe, y se viene el contragolpe. Ripoda la cambió toda para el Pachu Fría, y si la cambia toda es buena. Decidió tocar corto con el Pachu, va para Pérez, más atrás, ¿para quién? Para Simón Garro, Garro para Pachu, Pachu Fría, y congela el balón y a la vez avanza. Iba a la D, no quiso meter el pase ahí, cortito entre los dos, no pudo, Darío Leiva a la pelea, viene Sosa, ganó muy bien Sosa, viene el cambio de frente, domina para Castro, Castro entre los dos, enganchó, la hizo bien Castro, quiso meter el pase, sin fracción, y esto es tiro libre en mitad de cancha, favorable a los chipis.
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0: Va a venir el centro sobre el área, seguramente otra vez lo hace Núñez, el zurdazo no llega, la vuelve a meter en el área, la cambia toda para Guerra, Guerra ve lo que hace, va a dominar con frente a Ripoda, no puede Ripo, y ahora viene para qué, para Pachu, Pachu tranquilo, domina más a la izquierda, va para Ripoda, y ahora va a venir el cambio de frente, no, pisa, domina, tranquilo, va al derecho, o el jugador no pudo interceptó Sosa, viene, toca para Ripoda, más a la derecha, jugando. ¿Para quién? Para Ladino. Ladino va para Suárez, enganchó. ¡Ay, ay, ay! Se le tiraba los pies, no llegaba. Y va Pérez. Y Pérez limpia todo, buscando la Darío Leiva. Y Leiva para Ladino. Y Ladino no puede, viene para Suárez. Suárez metió, cambió, va para bien, para Leiva. Leiva, a ver lo que hace, enganchó. La hiciste bien, Darío. ¡Ay, ay, ay! Se le fue a penita. Penita la había hecho bien Darío Leiva, y esto es desde el fondo para los chipis.
1: Saludito para Rosana Zapata, la hermana de David y de Miguel, y que seguro está escuchando, a Oscar Coscotito Videla, a toda la familia del barrio Los Tordos. 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
0: Y para Francesca de España. Así es. Por supuesto, va a venir Peina el balón. Está para Huevito Goria, Goria, y un sombrerito y sale jugando. Siempre limpio Goria, tocaba Sosa, es lateral favorable a Villaurero en mitad de cancha. Va, lo hace Goria, para Darío Leiva. Leiva tranquilo, domina entre los dos, pasó Leiva, va a pasar, no puede. Y ahora lateral, otra vez para Villaurero.
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0: Goria metió la pelota en el área, no puede peinar el jugador Leiva, esto es tiro desde la esquina, va sobre la derecha, siempre presionando Villaurero, siempre presionando, buscando la diferencia. El tercero, por supuesto, de contragolpe, trata de resolver los chipis, le cuesta, pero ahora va a venir el centro, la metió Pérez, ahí la peinada, era el jugador Goria, a ver qué pasó,
2: al arquero,
0: infracción a Pastrán, sale desde el fondo los chipis.
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0: La pelota va a ser larga de Núñez, ya viaja hasta la mitad de la cancha, muy bien resuelve Holguín, la mete en el aire, tranquilo va por la izquierda el jugador Ripoa, y ahora para Eduardo Pérez. Y Pérez tranquilo, parándose de 5. Va Pérez, va para Ladino, la va a cambiar, no decide, corta para quién, para Suárez. Viene el remate, no podía rematar ahora. Viene para Goria. Goria domina entre los, saliéndole el jugador Arabale. Y esto es lateral favorable al conjunto de Villabrero. Viene la peinada, le llegaba Barry Puga más atrás. Ladino,
1: gol, Ladino.
0: ¡Gol!
1: Te dije que iba a estar picante.
0: ¡Gol, Maxi Ladino! Idéntico al primer gol. La cruzó derecha calculando que ahí no está el arquero. Otra vez de la misma manera. Un centro atrás. Ripuga resolvió muy bien con un toque suave. Y de derecha Maxi Ladino. Tercero para Villa Obrero, cuando estamos en 23 minutos, lo gana bien el aurinero.
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0: Va el Pacho Frías, domina entre los dos, se quedó Arabalé en el piso, vamos a ver, acalambrado. Por supuesto, son jugadores que han jugado en reserva, ¿no? Entonces les cuesta ya el partido. Y va a haber un cambio, o se va a recuperar, una de dos. Mientras tanto, tenemos tiempo, Jesús.
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0: El remate lejos fue de Suárez. Se entusiasmó. Le venía ahí para rematar. La pelota se fue lejos, arriba del travesaño. Sí, Jesús.
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0: Ingresa Johnny Sosa a hacer las veces de carrilero izquierdo donde estaba Arabalé. La pelota va larga, la peinó y va Castro, va Simón Rey, a ver lo que hace, cierra muy bien para Rodríguez, quiere salir, llegaba Sosa, atención, llega Johnny Sosa, muy bien. Para su hermano Sosa, y entró bien Johnny, tiró, no llegó. Entró bien Johnny Sosa, tuvo un mano a mano con Rodríguez, se anticipó a la jugada, fue buena la de los chipis. Ay, le picó mal, qué contragolpe, que era bueno el pase de Rodríguez, pero le picó mal al Pacho Frías y la pelota se le va por el lateral, tenemos tiempo.
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0: viene el lateral, lo estaba buscando para allá, hacer el centro, viene para Castro, tiró Castro, tiró Zapo Rodríguez. Muy bien, Rodríguez, ahí en el primer palo, el remate, la de Castro, era buena de los Chipi. Está jugando, lógico, con línea de tres, por ahí queda mano a mano el conjunto de Villabrero. Sabemos que Goria sube, que Holguín sube, por ahí es un mano a mano entre Mercado y Simón Reyes. A veces la sufre, lo gana 3-0 Villabrero, mete el centro, a ver, cabezazo. ¡Ay, ay, ay! No han acertado lo de los Chipi, ¿eh? Han tenido tres claras, no acertaron al arco. Podría haber venido un descuento, pero lo gana bien Villabrero, 3-0.
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0: Eduardo Pérez domina entre los dos, lo presiona, mire para Castro, Castro, otra vez Reyes. Oh, perdón, Rodríguez. Otra vez Rodríguez, tranquilo, ahí abajo, ha resuelto por ahí los problemas que han tenido para salir jugando. Han robado bien el balón arriba entre Castro y Rodríguez y ha tenido dos claras el conjunto de los Chipi. Viene para Ripoa. Ripoa para, dominando para Pachu Frías. Sigue Ripoa. Muy bien. Pisa, domina. La tiene entre los dos. Toca más atrás. ¿Para quién? Para Holguín. ¿Y Holguín va a ser más atrás o es infracción? No, es lateral. Favorable a los Chipi, lo va a hacer Sosa. Va a venir el saque lateral, lo estaba buscando a Castro, Mercado la deja correr para que se quede Rodríguez con el balón, sale jugando desde el fondo Villabrero.
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0: Viaja la pelota pasando a la mitad de la cancha, va para Ripoa, metió el toque buscándolo a Suárez, Suárez no puede, viene Ladino, autor de dos goles, qué pase metiste Ladino, y viene para Goria, se engancha, buena, viene el centro como, ay, esto es tiro de esquina. Viene el pase de Ladino, está inspirado el chiquilín Maxi, y esto dice que está 3-0, metió Maxi, la picó al primer palo, no ha llegado a Ripoa, a ver lo que hace, enganchó y va a ir el zurdazo, amagó, atención, va a tirar, tiró. Villabrero, ripó ahí de zurda, el centro, el primer palo cortito era de Maxi Ladino, para que estuviera ahí ripó de zurda, amagó y amagó, se acomodó, inicia ahora sobre 28 minutos, lo gana Villabrero, 4-0 Jesús.
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0: Dominó para Ladino, atención, peligro, Ladino, más atrás para Suárez, viene luego para Pachu, ay, ay, ay, fría, había buscado bien el primer palo, todo de Villabrero, en este momento es todo de Villabrero, lo gana, y muy bien, Jesús.
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0: Ahora va a venir el lateral, tranquilo. ¿Para quién? Para Eduardo Pérez, limpia más atrás para Simón Reyes. Y Reyes estaba mirando a la derecha, la cambió toda, tanto larga. Y esto es lateral desde la izquierda para los Chipi. Estamos llegando a los 30 minutos.
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0: Viene el lateral, domina entre los dos, lo agarra. Esto es infracción favorable a los Chipi.
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0: La pelota es larga, viaja, buscándolo a Castro, la peinó, viene entrando para Johnny Sosa. Sosa domina, tranquilo, Simón Reyes, va Castro, empujaba ahí el jugador, no le dice nada al árbitro. Viene para quién, para Núñez, Ladino, Cañito incluido, y viene para Pérez, Pérez, ahí dominó muy bien, y viene para Rodríguez. Peligro, a ver, viene el remate, Uña Sobis.
2: La Uña San Luis.
0: Uña Sobis, un jugador ruso que está jugando para los Chipi.
1: Uy, chucha, lo que es la uña. 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
0: Va a venir tranquilo Rodríguez.
2: puse un poquito la calefacción, la vi.
0: Sí, sí, acá. Sí.
2: Pero, sí, porque me agarró el sol. Sí,
0: sé lo que habló. ¿Vio? Va, tranquilo, ay, Suárez, perdón, Pérez, quiso meter el taco, viene para Castro, otra vez le volvió el taco y viene buscando la Sosa, Sosa va por la izquierda, no llegó Castro ni Sosa, sí, Castro llegó, y viene Castro, domina Reyes, sale jugando, no puede, es lateral, el favorable a Villaurelo desde el fondo, que lo gana muy bien este partido, cuando estamos 30 minutos, 4-0, perdón.
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0: El toque de Simón Reyes va para Goria. Ripoa bajó para dominar el balón, quiso cambiar de frente, no pudo. Pachu Fría, y Pachu, tranquilo va, Jesús Fría, tranquilo, más atrás para Pérez, y Pérez para Mercado, y Mercado levantó el balón, lo estaba buscando Holguín para Pérez, domina entre los dos, pasó el balón, a ver lo que hace, va a picar Goria, no, tranquilo, Frías, que pase de tres dedos, no prospera, pero sí lo tiene Eduardo Pérez, y Eduardo Pérez domina y pisa entre los dos, a ver lo que hace Eduardo Pérez, domina, traba y gana, sigue Eduardo Pérez, limpió el balón y va para Frías. Y Frías para Ripoa. Quiso picarla para Darío. Darío Leiva. No entró el pase como él quería. Esto sigue igual que hace dos minutos, Jesús.
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0: Sosa tranquilo. 4-0. Estamos en el primer tiempo, sí. Primer tiempo, 4-0. Pasados los 30. Todo vuelve atrás, dice el señor árbitro. Desde el fondo, va Romero. Va a venir el remate de Núñez. Acomoda el balón el número 3 del conjunto visitante. Y va Núñez, la pelota va sobre el área. Viene para Mercado, la peinó para Castro y va para Sosa. A ver lo que hace Simón. Con toda la tranquilidad del mundo. Se la da de cabeza a Rodríguez, el arquero de Villa Obrero. Sale desde el fondo, el Laurinero.
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0: El pique era de Darío Leiva, la pelota dominaba al arquero, quiso tocar Ladino con Goria, no podía, esto es lateral favorable a Villa Obrero, toda la tranquilidad para el huevito Goria, lo gana 4-0 Villa Obrero, Jesús.
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0: Darío Leiva quiere dominar, lo tocaba, no pudo dominar el balón cuando iba a su pecho, y ahora el lateral lo va a hacer Rodríguez, viene la pelota larga, lo estaba buscando a Castro, Goria, sacaba de cabeza, sigue siendo el lateral favorable a Villa Obrero, por eso les decía que el femenino ganó 2-0, se pone ahí entre los tres primeros puestos de clasificación, una gran campaña, primer año del femenino. En Villa Obrero, la reserva se mantiene realmente invicta. Solo empató un partido y ganó todos los otros.
1: Qué genial.
0: Qué gran campaña.
1: ¿Cómo ha cambiado el fixture? Viste que habían dos zonas, ahora es una sola.
0: Sí.
1: Es una sola zona, todo contra todo.
0: Porque realmente eso lo estaba explicando el día miércoles.
2: Se bajaron justamente unos equipos y bueno,
1: lamentablemente se tuvo que reorganizar todo de vuelta y bueno, lo lindo que tuvieron que todos los equipos se pusieron de acuerdo,
0: claro,
1: delegado,
0: claro,
1: que es lo principal, y bueno, ahora y recién se va a reprogramar a ver cómo se va a hacer en la séptima fecha.
0: Así es, como lo explicaba bien Jesús Vélez, por supuesto, había hablado ya entre semana, el día miércoles, en el programa deportivo.
1: Sí, señor.
0: Sí, había estado Claudio Bao explicando la situación y bueno, salieron varios equipos, todo lo explicó Jesús, y ahora, bueno, para no tratar de comenzar el campeonato de nuevo, bueno, se trató de continuar. Ahora va a venir el centro de Goria, está pasado, tendría que poner lógico la tabla de posiciones, a ver cómo están todos los equipos ahora, ¿no?
1: Y ahora yo creería que la tabla ahora, ponerle que si el equipo de la zona A llevaba 5 y de la B 5, van a poner lo mismo. Van a sumarlo y van a poner la lista completa.
0: Yo creo, ¿cómo se irá a resolver? Lógico,
1: lo que quieren hacer es que los cruces sean favorables para los dos, tanto local, visitante, que tengan la oportunidad de poder viajar cada uno, de generar en su cancha el dinero que tenga que pagar.
0: Claro. Así que, bueno, alguna respuesta sin responder, pero tratando de resolver los problemas que hubieron con estos clubes que se retiraron, bueno, no será parte económica, ¿no?
1: Sí, puede ser, o como puede ser casi siempre, o económica, por motivo de que cuando un jugador o dos jugadores ya no aportan, se destruye, digamos, se desarma el equipo. Pero bueno, lo lindo que tiene es que se rearmó otra vez el torneo y empezó.
0: Sí, y no es la única liga, cosa está difícil, también Liga Juninense, se retiraron clubes y han sufrido este tipo de... y antes que tenido que tomar decisiones, ¿no? Va para huevo Goria, 9 a la derecha para Darío Leiva, ¡qué lujo! Y viene Leiva para Suárez, ¡ay, no pudo definir! Había nacido una buena jugada, un toque y devolución del Negrito Suárez, la derecha de Darío Leiva no entró bien ahí de empeine y la pelota se fue sobre el travesaño. Esto dice que lo gana Villa Obrero 4-0, dos goles de Ladino, uno de Ripoa y el otro del Negro Suárez, cuando estamos ya casi en 36 minutos de este primer tiempo.
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0: La pelota va hasta la mitad de la cancha, va a viajar y allá pasa a la mitad de la cancha, viene para Castro, es infracción, lo tomaban de atrás, esto es tiro libre, buen jugador Castro, buen jugador Castro del conjunto visitante, trata las luchas todas, trata de jugar junto a Sosa, lo mejor del conjunto rojo de Rivadavia, los Chipi.
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0: La pelota viaja, Sosa sobre el área, pelota pasada, atención Castro, dominó, ¡ay, no le pudo pegar! ¡Tiro Luñe, gol! ¡De los Chipi de Zurba Núñez! Tras un centro, estaban todos habilitados, dijo el señor Botero. Y esto dice que ya a los 37 de este primer tiempo descuentan los Chipi. Gol de Núñez, esto está 4-1, Jesús.
1: 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Estoy con mi amigo, ¿cómo se llama?
3: Joaquín.
1: Joaquín de...
3: Morales.
1: Muy bien, ¿eh?
0: ¿Moralito?
3: ¿Ah? ¿Hijo? Del Andrés.
1: Del Andrés.
0: Del Andrés.
1: El técnico, André. El técnico, ¿qué tal?
0: Ahí está.
1: Este es mi amigo.
0: Es su amigo.
1: Amigo personal que tengo yo.
0: ¿Guardaespaldas o amigo?
1: No, amigo, guardaespaldas no hace falta acá.
0: La verdad que no.
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0: Tranquilo, va dominando para ir al centro de Suárez, la cambia toda buscándolo a Holguín. Holguín a ver lo que hace. Va a dominar Holguín, muy bien la hizo, viene para Pacho, y Pacho para Holguín, y Holguín metió el centro, muy llovido, muy elevado, ganó Suárez, a ver lo que hace, revienta Sosa, domina entre los dos y va a Castro, la guapea todo a Castro, ahora sigue Castro, domina entre los dos, se trababa el balón, gana Castro, va a Castro, sigue Castro, si mete el centro es peligroso, metió el centro, y justo ahí Mercado trataba de cerrar, viene para Sosa, y Sosa para Castro, está habilitado, y va a Castro a ver lo que hace, metió el centro pasado, va, otra vez la derecha de Castro, enganchó para Sosa, se le fue un poquito larga y bueno, sigue sufriendo los mano a mano Villa Obrero. Ha finalizado este primer tiempo cuando están 40 minutos.
1: Pongamos.
0: Es increíble, yo digo.
1: Él
0: ¿no?
1: lo tiene 40.
0: Sí.
1: Y bueno, él lo tiene 45.
0: Bueno, ha terminado el partido. Así que, bueno, serán 40 minutos.
1: Será lo que sabemos, que terminó el primer tiempo, y bueno, con los relatos de José Bocha Olmo, y ya vamos a venir a desglosar un poquito del primer tiempo. Vamos a estudios, ya volvemos para el segundo tiempo. Vamos a estudios.

0: estamos ya aquí de vuelta en el Club Atlético Villabrero, aquí en Orlando La Bruna, para vivir los segundos 45 minutos, por supuesto, con todas, por supuesto, hay cambios por el lado de los chipis, ingresa Pastrán con la número 16, se retiró Arabalé, que estaba lesionado, y en Villabrero ya veremos el cambio, lo veo a Rubén Batistela ingresó para el conjunto local, seguramente de 6, como siempre lo hizo, y creo que no está Mercado en la cancha. No, está Goria, Batistela, sí. Mercado es el que se retiró. Son los cambios que están a la vista por ahora. Estamos ya, el árbitro todavía no ingresa, están cerrando planillas, porque, por supuesto, han habido jugadores de reserva que están firmando recién ahora.
1: Aparte, claro, se ponen de acuerdo los dos delegados, tanto de la de Villobrero como de los Chipi, para que el segundo tiempo recién firmen la planilla, pero al mismo tiempo le dan la posibilidad, por algunos llegan tarde y pueden dar la ocasión que Chipi no tenía, no llegaban tarde, faltaban jugadores directamente.
0: Claro, bueno, el tema es de la autorización, por ahí se jugó unos minutos menos porque el sol. Entonces se sabe que 16:30 ya no hay más sol. Bueno, estamos ya en 17:48, casi menos 10, para también se descansó un poco menos para iniciar el segundo tiempo.
1: Sí, señor. Y bueno, a ver, ya como estábamos hablando con mi señora, que a las 16 ya tiene que ir el partido, ¿no?
0: Lógico, ya.
1: 16, ¿por qué? ¿Por qué digo 16 la primera? Porque siempre, nunca va a empezar a orar. Entonces, ponele que empezara a media hora tarde, sabe que va a empezar a 16:30. Pero no a las 5 de la tarde como ahora pasó, 5 y 10 empezó. Entonces, son casi 40 minutos de diferencia. Mucha. Que te come el sol. Y si tú eras nublado, ni te cuento.
0: No. Ya otra también se suma al frío. El frío. Y bueno, el invierno tiene que estar de 16, tolerancia a 16:15, por mucho. Por supuesto que el femenino tendrá que comenzar antes.
1: Aquí no puede explicar. ¿A las 2 empieza?
0: Sí, ahora tiene que arrancar a las 2.
1: ¿A las 2?
0: Porque yo la era...
1: No quiero exagerar ninguna, tendrían que arrancar a las 2 el femenino.
0: Sí, 12:30 por mucho.
1: Sí, entonces te da el tiempo y nosotros arrancaríamos la primera 3:30 de la tarde.
0: 3:30, 4. Y estaría de 10.
1: Sí.
0: Así que, bueno, pero ahora, bueno, por eso había acelerado un poquito el tiempo. Están conversando en mitad de cancha, seguro con tema planilla. El árbitro está explicando algo ahí, no sabemos.
1: ¿El árbitro es el apellido?
0: Botero.
1: Botero, bueno, te digo que se ha manejado el primer tiempo bien y explica bien y lo hace corto, ¿no? No se complica.
0: No, ha dirigido muy bien el partido. Además, yo creo que está explicando algo de las planillas y que se va a jugar, bueno, con algún problema, pero se va a terminar los segundos 45 minutos.
1: Pero lo deja bien claro con el jugador o los jugadores, ¿no?
0: Sí, ahí llamó los capitanes, claro. Sosa por un lado, Rey por el otro.
1: Ahí está mostrando bien el horario para arrancar.
0: Exacto. Entonces va a decir tema luz, quizá, y tema planilla. Lo está resolviendo bien. Estamos ya 17 horas 52 minutos. Entonces, por eso dijo, aclaró, será órdenes también de la liga. Son nuevas órdenes para iniciar este campeonato. Y bueno, ha comenzado el segundo tiempo. Pasar a menos 17:52 y toca tranquilo Ripoa, lo gana 4-1 Villabrero, 2 goles de Ladino, por supuesto, ahora un gol de Suárez y el otro de Ripoa. Ahora viene el cambio de frente, domina el cabezazo desde Rubén Batistela, ahora domina entre los dos, salta, lo tocaban a Suárez, esto es tiro libre favorable a Villabrero en mitad de cancha.
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0: Va a venir el centro, desde la mitad de la cancha lo va a hacer Reyes. La pelota viaja hacia el área de los chips, la pelota es pasada, la peinaba Pachu, a ver si llega, no llegó. Y esto es... tiro libre desde el fondo, ahí quedó el arquero sentido. Ay, ay, ay. Vamos a ver. Vamos a

0: Han jugado 40 minutos, y bueno, ese es el reclamo del presidente del club, ¿no es cierto?, para que se jueguen los 45. En la conversación que estaban teniendo allí, informó que iba a jugar 40 segundos tiempo. Bueno, el reclamo es que necesitan goles porque tiene razón, por ejemplo, La Villa. Atlético Club La Villa va a jugar con los chipis y posiblemente le haga muchos más goles y no le va a favorecer a Villanueva. O venga Estrella Roja, en vez de hacer 4 hagan 8 y se va. Entonces es lo que defiende el presidente del club Palmira, del club Villanueva. Así que quedó sentido, Pastrán. Van a tener que cambiar el arquero. A ver, yo creo que se derró. Ahí va a cambiar el arquero, no va más el número uno del conjunto, Iván Rey, hermano. Pastrán.
1: Pastrán, perdón, recién le tomaste el número.
0: Recién le tomamos, dice, vamos a poner Fabián Lumbago arriba.
1: 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Los arqueros cambian solamente la camiseta, porque el apellido sigue igual.
0: Y ingresa Aguilera. Quedaba un cambio, por supuesto, en el conjunto de los chipis.
1: Lo
0: y bueno,
1: que tío estuvo, ¿cómo se llama el arquerito ahora? ¿Pastrán? ¿Cuánto?
0: Fabián.
1: Él mismo dijo, no la había agarrado ni con la mano. Ahora la va a poder agarrar. 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
0: No sé, y más vale que la agarre con la mano, para sacar. Ahora viene tranquilo, viene el toque para Pérez. Y Eduardo Pérez limpia más atrás para Batistela. Batistela, el retorno de un campeón, Fabio. Por supuesto, ahí está Rubensito Batistela. Va a venir el lateral favorable a los chipis sobre la izquierda, que quiere seguirles contando. Por ahora lo gana 4-1 el conjunto local. Villa Obrero, la guerra. Guerra la va a meter sobre el área, el lateral. Ahora, tranquilo, va al área, cabezazo y era de Pérez. Y Pérez para Ladino. Ladino domina entre los dos, no puede. Enganchó, muy bien la hizo Sosa. Va para Castro. Castro, a ver, quiere enganchar. Va a meter el toque más atrás para Johnny Sosa, viene Castro, domina entre los dos, domina Ripoa. Ripoa sale jugando con Suárez y Suárez más atrás para Goria, largo que no llegó nunca Darío Leiva, cierra Aguilera, cierra Romero y revienta Pastrana a la mitad de la cancha. Pérez domina, la bajó ahí, tranquilo, y sale jugando hacia atrás el conjunto de Obrero.
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0: Va a venir el lateral, es favorable a Villabreno, Goria, cuando estamos ya recién comenzando el segundo tiempo, van 3 minutos, domina tranquilo Suárez, va Suárez por la derecha, Ladino, el centro, la pelota rozaba el poste, toda la inteligencia para Ladino, imperadísimo el Maxi, va tranquilo, va el Pacho, tiro, ay, ay, ay, 2 centros rasantes, pero lo de Ladino no fue un centro. La tocó, la acarició para meterla en el segundo palo, la pelota pegó en el poste, se salvaron los chipis.
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0: El remate es el jugador Guerra, Guerra tranquilo, domina entre los dos, a ver, no puede y viene para Ripoa, Ripoa domina, engancha y toca, viene para Ladino, buscaba para Darío Leiva, no podía, la pelota es larga, y ahora resuelve para Holguín, Holguín va al zurdo por la izquierda, quiso meter el pase largo, fue largo, además, había amagado a picar el Pacho, no se entendieron, desde el fondo salen los chipes.
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0: Van a venir 3 cambios en el conjunto local. Lo veo a Coronel. Se va la figura hasta el momento del partido. Ripoas.
2: Y se va el 9.
0: Se va Leiva. Ingresaron Coronel.
2: El 18.
0: Vamos a ir pasando limpio, Jofre.
2: Y el 14.
0: Y el número 14 es para González. Así están los 3 cambios del conjunto de Villa Obrero. El lateral es favorable a los chipis. Lo hace Guerra dominando ahí para el jugador Castro. Castro domina más al medio, el pelotazo largo lo estaba buscando Rodríguez, va cerrando Rubén Batistela, que no tiene

0: problema, quiere descansar tranquilo y la pelota viaja hasta el techo de una casa tranquilo. Vive para Johnny, lo mató con el saque lateral de Guerra Sosa. Viene para Pérez, la va a cambiar toda. Tranquilo, dominando con Reyes. Va Simón Reyes, Simón Reyes, toca limpia. ¿Para quién? Para Pérez, quiere salir jugando, se complicó un poco. Ahora domina más atrás para Johnny, no, Rubén Batistela sale jugando con el medio. ¿Y ahora para quién? Jofre, Pablito Jofre, no pudo, es infracción. Tiro libre, favorable a los chipis. Dice, me pegó primero, pero bueno, cobró la segunda. Es tiro libre, favorable al conjunto de los chipis.
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0: Sosa, jugador inteligente en el medio campo de los chipis. Tranquilo Sosa, va Tomás, seguramente va a rematar al arco, una buena posibilidad de descontar, ese, sí. Se va a poner en la posición del segundo palo, Rodríguez, agazapado, va a tomar carrera Sosa, a ver lo que hace, cuando estamos pisando casi los 7 minutos de este segundo tiempo, viene el remate de Sosa, tiró, cabezaño, la mirada Rodríguez, el choque suave, ha pegado dos remates los chipis, cuatro remates Villaurero, manera de pegar en los postes y el cabezaño de Sosa.
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0: Va a venir Batistela, Rubén Batistela, todo el panorama para él. La pelota va a largar hasta la mitad de la cancha. Lo buscaba Coronel. La hoja pasa. Tranquilo para González. La metió para Coronel. Coronel va, mete el cuerpo. No puede dominar. Cambió de frente. Va a peligro para Jofre. Jofre no llegaba. A ver si llega Pastrán. Se va a ir por línea lateral. No, viene rechazando el número 11, la para Sosa, Sosa dominó tranquilo, más a la izquierda, y va para González, González a ver si llega, no puede llegar, y el lateral favorable al conjunto de los chipis.
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0: Va a venir el centro, lo va a hacer el Pachu Frías. Va a meterla sobre el área, a ver lo que hace, metido en el centro, bien pasado, a ver si llega, no llegó, Jofre, es lateral, no señor, lo tocaba, es infracción de área, y es el tiro libre favorable a los chipis en casi mitad de cancha.
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0: 10 minutos, y lo está ganando 4-1 Villobrero. Es aquí el Sosa, perdón, el Tomás Sosa, y domina ahora el jugador Guerra, no pudo dominar, y viene para Soria, para Sosa, y va tranquilo para González, para la izquierda, no llegó nunca González, fuertísimo el remate, esto es lateral favorable al conjunto visitante, ganaba Pachufría cambió toda para Goria, y Goria quiere dominar, tranquilo Goria, le va a ganar Sosa, ganó Sosa y va Castro domina entre los dos, puede más el jugador Eduardo Pérez, y Pérez para Jofre, no pudo más, Castro más atrás para Guerra quiere meter el centro, no puede, y ahora se viene el contragolpe, va para González para Fría, a ver lo que hace Fría, muy bien Fría, siguió, ganó, no, tocaba limpio Núñez, el tiro libre es para el conjunto Villabrero, lateral o tiro libre de esquina, no, lateral favorable para Villabrero.
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0: Va a venir el lateral, más atrás para el jugador Holguín, metió muy bonito, centro, Goya no se animaba, sorprendió el centro Goya, pero era un centro limpio para que entrara por la derecha. Por ahora esto, cuando estamos en 11 minutos, lo gana Villabolero 4-1.
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0: La pelota va hasta la mitad de la cancha. Sosa la peinaba. Ahora viene Gore. La hora domina Pérez. Y trata de ponerla en el piso, como siempre, Pachu Fría. Y Fría va para Holguín. Y toca más atrás para el Pachu. Y va Fría, tranquilo. Domina corto para Pérez, para Fría, para Pérez. Y triangulan. Todo es de Villabrero. Domina entre los dos. Viene para Holguín. Metió el centro. Coronel, a ver si llega. Había sido buena. Viene para el Pachu. Va a rematar. A ver lo que hace. Va a probar. Enganchó para Suárez, quiere cambiarla toda, toda de Villabrero. Coronel la tocaba de pasada y es desde el arco favorable a los chipis.
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0: Va a meter el tiro libre. Viene Núñez, va a la pelota para que la pelee Pérez. Pérez con Sosa, siempre Pérez para Jofré, Jofré para Pérez. Tranquilo, más atrás, picó el balón y va Jofré. Y va Jofré, le va a ganar y ganó nomás, metió el centro, va para Coronel, viene, ¡gol! ¡Villabrero! ¡El Villa en una gran jugada por la derecha entre Jofré y Pérez! Y el centro de Jofré, que desbordó muy bien para que Coronel, con la tranquilidad de un goleador, ahí de cabeza pone el 5-1 favorable a Villabrero.
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0: Entra y gol. Bien, Coronel. Ahí, 5-1. Sí, se fue Suárez. En el conjunto de Villabrero, vamos a pasar el limpio. Ingresó Villarrubia. Ahora, tranquilo, dominó a la derecha, no podía Coronel. Siempre Villarrubia. Domina entre los dos. Sigue Villarrubia. La pelota rebotaba y le quedó González. Y le cayó González. A ver lo que hace González, limpia más acá. Y empieza de nuevo Brito con la pelota. Ahora Brito domina para Villarrubia. Viene para el Pacho. El Pacho rebata. La pelota rebotaba. Todo de Villabrero.
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0: Ingresaba Villarrubia con el número 5 y Brito con el número 17. Ahora todos los cambios en el conjunto de Villabrero. Va a venir el centro, no, es desde el arco, favorable a los chipis.
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0: Lo gana 5-1 Villobrero en la primera mitad, con goles de Maxi Ladino, 2, Ripoa 1, Suárez y Coronel para cerrar. Esta gran victoria de Villabrero, 5-1. El cabezazo era de Aguilera. Aguilera no podía. Y esto es infracción. Tiro libre favorable a Villabrero en tres cuartos. Un lindo tiro libre para aumentar la diferencia cuando estamos llegando al minuto 14 de este segundo tiempo. Va a venir el tiro libre, tenemos tiempo, Jesús.
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0: Está Jofré, también está el Pachu. Le va a gustar al arco. Al Pachu. Una buena distancia. Para entrarle firme. No hay mucha altura en el arquero. Va el Pacho, un buen remate, atención, peligro, tiró la pelota, rebotaba la barrera, viene el centro, remate de Batistela, no llegaba. Y viene ahora el Pacho, tranquilo, el Pacho quiso pisar, dominar, se le va el balón. Y esto es lateral, favorable a Villabrero.
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0: El lateral va sobre el área, la pelota picaba, viene para González y le pega, tiró, rebota en el jugador de los chipis. Ahora tiro desde la esquina, favorable a Villabrero.
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0: Va a venir el centro, está el Pachu Frías. Atención. Tranquilo, se toma el tiempo del mundo. Ya está la caída del sol. va a venir el Pacho, metió el centro bien pasado, a ver lo que hace, no podía llegar Brito, y ahora pisó Castro la pelota, no podía seguir jugando, viene para Sosa, Sosa metió el pase largo, la pelota se va afuera, y esto es lateral, en mitad de cancha, favorable a Villa Obrero.
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0: El lateral lo hace Pérez, y ahora va a la orilla, ¿para quién? Para Jofre. Jofre metió el centro, bueno, bien, lo llegó para Villarrubia, lo tocaba el balón ahí, el arquero realmente dudó, pero bueno, se quedó con el balón y ahora se viene para Castro, nada, y sigue Castro, buen delantero, y ahora para Rodríguez, quiere pasar entre los dos, siempre Castro con la pelota, cambió todavía el remate, arriba del travesaño. Y esto es desde el fondo, favorable a Villa Obrero.
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0: Toda la pasividad, tranquilos. Estamos ya llegando a los 17 minutos. Va a venir el toque de Pérez. Pérez quiere salir jugando, no puede. Gana Sosa, metió larga para Rodríguez, no podía. Recibe Sosa, otra vez va el número 6. Va a meter el centro, a ver lo que hace. Quiere amagar, no puede llegar. Y esto es lateral favorable a Villa Obrero desde el fondo.
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0: Tranquilo, Villarrubia quiere jugar, quiere salir jugando sobre la derecha, no puede pedir, va para Guerra, tiró, se va arriba del travesaño, la confusión entre los dos, el toque corto, no prosperó, la dio a Guerra, el remate y se le fue lejos, arriba del travesaño, una buena llegada en el segundo tiempo de los Chipis.
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0: La pelota no ha vuelto, ahí está ingresando, va a venir Simón Reyes en el fondo, va a venir el remate desde el arco, va el remate de Simón Reyes, domina Rubia, Villarrubia, ¿para quién? Para el Pachu para Villarrubia, Villarrubia para el Pachu, rebotaba en los pies del árbitro del partido, esto es... Bote a tierra, como le dicen ahora. Antes le decíamos un pique.
1: Un pique, exacto.
0: Bueno.
1: Ahora un bote.
0: Ahora hay ventana, ahora hay de todo. Va a venir el pase largo. Es el coronel, domina bien, coronel. Rebota entre los dos. Ahora, domina, muy bien, Sosa. Miente el cambio de frente. No podía dominar. Y viene para González. González más atrás para Brito. Brito. Tranquilo, domina Villarrubia, no, para Coronel. Coronel quiere dominar con la cabeza, no puede, siempre Villarrubia. Ha entrado corriendo mucho Villarrubia, viene, quiso rematar. No, le entró bien al balón y se quedó postrado con la pelota el arquero de la visita.
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0: Bien, Coronel, amagó, pisó, ¿no? Coronel, qué bien la hiciste, va a venir el remate, la picó. Ahí está Pastrán. Muy bueno lo que hizo Coronel en dos oportunidades. No pudo ser el segundo del jugador. Y esto es lateral favorable a Villa Obrero en mitad de cancha.
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0: La pelota va viajando hacia el lugar del jugador González. González no podía, pero Sosa sí para los Chipis. Ganó muy bien Pérez. Buen partido de Pérez. Ahí, entre Maxi, Ladino y Pérez, la figura de este partido. Domina entre los dos, viene para Rubén Batistela. Rubén tranquilo, jugando a la derecha para el jugador número 4, creo que era Jofre. Tranquilo, va dominando. Y ahora es tiro libre. No, es lateral. Ahí para otra vez el partido.
1: Cambio
0: para los Chipis.
1: Sí, señor.
0: Se va a Guerra.
1: Entra el Deja.
0: Sí.
1: Deja que juegue. 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
0: Ahí va a venir el lateral. 10 para Jofre. 19, Aguilera ingresaba, viene la peinada, ahí no puede con el arquero Pastrán, que viene el zurdazo. Ahora el cabezazo de Brito. Viene para Rodríguez. Rodríguez domina para Johnny Sosa. Sosa quiere levantar el balón, no puede porque está Batistela. Batistela más atrás para Ravalé y esto no prospera. Y ahora el lateral es favorable. ¿Qué es lo que fue eso? ¿Qué es lo que fue eso? Casi se revió para sacar. Pero bueno, el lateral ahora mal saque. Y el lateral favorable a Villobrero en la derecha cuando entramos en el minuto 15. Vamos a ver ahora. La verdad que no sé cuánto se va a jugar este segundo tiempo. Porque decía 40.
1: 40.
0: 40. Bueno, por tema horario de sol, va a venir el lateral. Ahora domina para Romero. Romero no pudo dominar. Y ahora más atrás va a salir por la derecha. Domina con González. González viene para Romero. Romero, a ver lo que hace. Sale jugando con Aguilera. Viene para Sosa. Sosa más atrás para él. Otro Sosa que no llegó Tomás, y se viene el Pachufría, y se viene el otro, va a venir buscando el sexto Villobrero, domina para Ravalé, y más atrás, ¿para quién? Para el jugador Fría, Fría no puede, y esto es desde el lateral favorable a Villobrero.
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0: Cuando estamos llegando ya a los 22 minutos, si no me equivoco, esto está más que liquidado. Gana 5-1 Villobrero. Y domina y toca para atrás. Y viene para Pérez. Domina entre los dos sin infracción. Tiro libre favorable al conjunto de Villobrero sobre Eduardo Pérez. Y esto es salir del fondo. Y tranquilo, Villobrero.
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0: El pase largo buscándolo a Coronel era de Simón Reyes. Y ahora la pelota pasa y es estiro, no, lateral favorable, lo tiene para Villobrero, viene para Villarrubia, Villarrubia domina entre los dos, no puede, raspaba Romero, y esto es lateral desde la otra punta, favorable a Villobrero.
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0: Cuando estamos ya prácticamente en B1, lo tocaban de atrás, inflación no, pero siga, dijo el árbitro, porque la tiene Pacho Fría, y Fría para Jofre, Jofre más atrás, buscándolo, el centro de Arabalé, bien pasado, viene para González, le hizo bonita, bonita, pero se fue 2 o 3 metros del poste izquierdo, era buena para Villabrero, sigue ganando 5-1 el local.
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0: Va a venir el remate desde el fondo y lo hace el jugador Aguilera. Ahora viene para quién, para el jugador Sosa. Sosa domina tranquilo, siempre Sosa, no puede llegar más. Y viene para Jofre, limpia más atrás para Ravalé. Y va a ver el lateral, favorable a los Chipi en ataques. Y viene para quién, para el jugador Rodríguez. Mano, tiro libre, favorable a los Chipi, que seguramente lo va a aprovechar y van a ir todos al área.
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0: Va a viajar la pelota hacia el área. Estamos ya cerca de los 25 minutos de este segundo tiempo. Viene para Sosa. Sosa metió la pelota sobre el área. Viene para el cabezazo, era de Castro, limpiecito. Muy bien, Rodríguez. Pelota picó. Ganó Romero. Muy bien, Romero. Anticipando la jugada. Sigue Romero la pelota. Domina para quién, para Pérez. Pérez para Brito. Brito para Pérez. Sí, engancha entre los dos. Perdió el balón. Viene Rodríguez. Viene al centro. No puede con el balón. Simón Reyes quiere limpiar y salir jugando tranquilo. Y viene el zurdazo de Brito. Y viene para Fría. Fría no llegaba. Y allá va a cerrar Aguilera. Muy bien el conjunto de Villabrero, que quiere salir. Viene y si pasa es buena. Y va para González. No, estaba habilitado. Ah, pero la dejó pasar. La dejó pasar. Al dejarla pasar, pero bueno, hoy no se cobra, Usai. en esa jugada, porque no es un onside pasivo.
1: Si hubiera sido por el que venía corriendo, sí, pero si es, hubiera, no hay que le cobraron por coronel.
0: Los pies o dejarla pasar, claro. Entonces mostraron como que estuvo activo el onside.
1: Exacto.
0: Entonces, bueno, es offside favorable al Chippy. Si se hubiera quedado quietito parado y no hace la madre, entonces sí entraba solo González por la izquierda. Sí, viene aquí, perdón, Tomás Sosa, la metieron en el área, viene la peinada, estaba Rodríguez tranquilo para relajar a Villaobrero, que más que relajado está jugando un buen partido y lo está ganando 5-1 aquí a los Chippy en su cancha, Jesús.
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0: Estamos llegando a los 28 minutos. Lo gana Villaobrero 5-1. Y ahora sale jugando por la derecha. ¿Para quién? Para Sosa. Quiere meter al taco, no puede. Limpia Sosa. Va Aguilera, va a llegar. Sí, llegó nomás. Va a venir el centro a ver lo que hace. Le comete la infracción. Llegaba muy bien. Atrás, infracción. Tiro libre. Favorable al conjunto de Villaobrero. Desde la izquierda está entre Britos y Pérez, toca cortito y viene Pérez. Y Pérez toca y limpia para González. González, que está en el carrilero izquierdo, metió en el centro y viene para Coronel. Si llega, buena, pero Pastrán, el arquero de los Chippy, se hace dueño del balón y revienta para arriba. Muy fuerte, a ver lo que hace Batistela. Tranquilo Batistela, domina Batistela y viene para Castro. Castro, buen jugador, el jugador número 9 de los Chippy. Ahora domina Castro, pisó, enganchó. Toca limpia para Sosa, y Sosa, y viene, la cambió toda, viene para Aguilera, no va a llegar, y no llegó nomás. Esto es, desde el fondo, para los Chippy, para Villaobrero.
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0: Se sienten las manitos, ay, necesito. Y bueno, esto es fútbol amateur, puro y exclusivo. Y viene para quién, para Pachu, mete un cambio de frente, se le fue un poquito larga, y esto es desde el lateral, lo va a hacer Sosa para los Chippy.
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0: El lateral lo hace Sosa, Johnny Sosa, domina Johnny Sosa, metió el derechazo para que salte Simón Reyes, dominando y tranquilo con González. González limpió, muy larga, larguísima, nunca pudo llegar Eduardo Pérez, y el lateral es favorable a los Chippy.
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0: Fíjate, son los Chippy y en la espalda dice Olímpico FC.
1: Exacto.
0: Ese era otro club.
1: Exacto. Claro. Y el otro, la camiseta en reserva, Génesis. Exactamente. 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
0: Sí.
1: Y se llaman los Chippy.
0: Bueno, que llamaron uno que iba pasando por la calle.
1: Exacto.
0: Va a venir para quién, para Sosa. Buen jugador este Sosa. No mira más a la derecha, a ver lo que hace. Metió el taco. A ver si puede Sosa. No puede tomar Sosa para Aguilera. Aguilera para Sosa. A ver si está buscando el zurdazo. Quiso cambiar de frente. Era para Castro, no podía. Ahora se anima el conjunto de los Chippy. La pelota tocaba en la mano. Viene para Villarrubia. Y Villarrubia, a ver, toca más atrás. Lo estaba buscando a Brito. Brito para Pérez. Pérez limpia, muy bien el toque. Y era para quién, para Jofre. Iba Pablito Jofre, viene para Fría, a ver lo que hace. Domina el balón, se quedaron todos atrás para que suba Brito. Y Brito va por la izquierda, lo mira González. Y González metió el pase, va para González. Larguísima. Y esto es desde el fondo favorable a los Chippy.
1: Te puedo decir que tienen que buscar a Coronel, ¿no?
0: No, sí.
1: Peso pesado, hay que moverlo. Y está jugando adelante, hay que buscarlo. Peso pesado, Coronel.
0: Va a venir el remate del fondo, viene para Fría. Y Fría limpia para Villarrubia. Villarrubia quiere salir jugando, no puede. Y esto es lateral para Villaobrero.
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0: La hizo bien Villarrubia, enganchó entre los dos, muy buen jugador. Y viene para Jofre para el Pacho, viene, remató, tiró, ¡palo! En el palo, la pelota, buen remate, se le niega el arco, se le niega el gol al Pacho Urrea, en un remate. remate de derecha, pegó en el palo. ¿Cuántos tiros? Como 8 creo que van.
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0: Buena marca de Rubén Batistela, ya estamos pasando los 32, 31 minutos. De este segundo tiempo la cambió toda para Romero, limpia, solito, Brito. Iba para González, y González viene el cambio, ahí se le pasó a Coronel, el reviente de Romero, y esto es lateral favorable a Villobrero.
1: 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Lateral.
0: Va a venir el lateral, Rubén Batistela, se la deja a la Valé. A ver lo que hace. Va a venir el lateral. Tratando de convertir otro gol en Villabrero. Viene para Eduardo Pérez. Amagó y enganchó. Va a cambiar todo el balón y va para Simón Reyes. Simón para Pacho Fría. Se tiró más. De enganche y viene muy bien para Brito. Qué cambio de frente para Villarruga. Llegó para Pablito. Pablito Pérez enganchó. Y era ahí, chocó con el arquero, creo. A ver, no, se levanta bien. Buen arquero al último, ¿eh? Buen arquero, Pastrán, se defendió. Recordemos que es un jugador, se lesionó. Y viene para Aguilera, ve para Castro. Castro domina entre los dos. No pudo. Bueno, muy solo Castro, pero muy buen jugador. Y ahora viene para acá. ¿Para quién? Para Fría. Domina y toca, y la pelota se le va afuera. Esto es lateral favorable a los Chipi.
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0: Va Simón Reyes quiso limpiar de taco, la pelota se fue afuera, y esto es lateral, lo hace rápidamente, Rodríguez metió el centro, Castro, y ahí estaba Sosa de cabeza, para que Rodríguez se quede un peligro, y el remate de Núñez, una mala salida, posibilitó esta llegada de los Chipi, esto sigue 5-1.
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0: Qué plantel ese de Guayala, ¿eh?
1: Ah, no.
0: Abrazo.
1: Es multifacético.
0: ¿Verdad? Sí, no. Sí. Por supuesto. Bien, el toque era de quien de Hilera domina para Sosa. Sosa la peinó, no llegaba Rodríguez. Tampoco el jugador Sosa. A ver, lo primero la va Pérez. Pérez limpia a la izquierda. ¿Para quién? Para González. González la lleva a Brito. Brito tocó para Coronel y se la cambia toda de buena. Muy bien lo hizo. Y ahora viene para Villarrubia. A ver el remate. Rebota el arquero Pastrán. Y esto es desde el fondo. Sale jugando los Chipi. Ahora viene para Pacho Fría. Y Pacho Fría no dominó. Y ahora viene para Jofre. Jofre quería jugar, no podía. Y reviente. El reviente era del arquero del conjunto visitante. Y ahora domina el jugador. ¡Ve! Le tiró una piña de atrás. Increíble. Y bueno, pues eso es un manotón de 20 como de sábado a la tarde.
1: Claro, lo más lindo es que lo tenía de frente a un metro el árbitro, ¿viste?
0: Claro.
1: No, hasta ahí no juego.
0: Le tiró un manotazo, te voy diciendo. Te viene a ganar la salida. Ahora, bueno, tranquilo, viene Castro. Cambio todo, muy bien, para ahí sí. Se buscan entre los dos. Porque es donde se puede sostener más la pelota para los Chipis. Sí. Va para Núñez y viene para Castro. Y Castro domina entre los dos. Y si engancha y le pega, es buena. ¡Tiró! Ahí estaba justo el pie de Simón Reyes. Y esto es lateral cuando ya estamos, por supuesto, en 30. Y 5 minutos, esto le quedan 5 si ya no se acomoda la pelota.
1: Exacto.
0: La pelota rebotaba en Romero, renta para arriba. A ver, el rebate de Sosa se fue por el travesaño y esto es desde el fondo para Villobrero.
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0: Y ya no tenemos sol casi. Están ahí unas lagrimitas.
1: Con los 5 minutos alcanza.
0: Yo creo que con los 5 que faltan va a andar bien. Y viene para Pérez. Pérez domina entre los dos. Lo gana 5-1. Goles de Ladino. Gol de Suárez. Por supuesto, el segundo tiempo, Coronel y Ripa. Ahora viene para quién. Para González. González para Brito. Brito quiso salir jugando con Villarrubia. La pelota se va arriba. Arriba. Y esto es. Esto es lateral para los Chipi, que lo va a hacer Sosa.
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0: Va a venir el desde el fondo Villobrero. Simón Reyes va a salir jugando tranquilo todo el tiempo del mundo. Se acomoda más arriba los chipis para no salir jugando, para no dejar salir. Viene para Brito. ¿Brito para quién? Para González. González lo mira a Villarrubia. Y va a Villarrubia. Domina, va al zurdo, tranquilo, va, no puede coronel. Ahora la gana, muy bien. Y va Fría. Fría, limpio para Reyes. Reyes para quién? Para Coronel. Y va para Fría, metió el pase. Y si gana Coronel, cerró. Muy bien, Romero. La va a dejar salir Pastrán. No la dejó salir. Llegó muy bien el arquero. Vino el remate y no quedó nadie en el arquero. La Valé si patea, gole. Ay, no, no quiso. No quiso la Valé. Y viene el cambio de frente de Fría. Todas para quién? Para Villarrubia. Villarrubia. Viene el toque más atrás. Era para González. A ver lo que hace González. Otro cambio de frente. Buscándolo a Jofré. Mueve todo el área de ataque. El conjunto de Villobrero. Y viene para Jofré. Metió el centro atrás. La pelota se le va el balón. Y esto es desde el fondo o lateral. Vamos a ver. El lateral creo favorable a los chipis.
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0: Va a venir el cambio de frente. Atención, para mí le quedan 3 minutos a este partido. Es infracción, tiro libre para los chipis. Y ahora domina para Castro. Castro. No puede pasar entre los dos, sigue Castro con la pelota. Mago entre los dos, muy bien, va para Brito. Y Brito para Villarrubia. Y Villarrubia para González. Romero no podía, le pega el manotazo a la pelota. Esto, a ver, pero primero había sido infracción de González. Y es tiro libre, favorable. Sí, no sé, ¿usted lo escuchó?
1: Espera que no le saquen la amarilla. Ay, que es genial. 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
0: Desde que llamaron pasando la calle.
1: Nada, completo.
0: Va a venir al centro para Castro, no podía. Ahora viene para... ¡Ay! Se quedó en el piso sentido el jugador del Chipino. Se recupera. Y viene para Jofre. Pablo Jofre. Jofre domina entre los dos. Quiso meter el 3 de dedo. Ahí rebota. Y ahora si llega Villarrubia, no, la dejo seguir nada más. Para que Pastrán se quede con el balón. Va a venir la zorra. Esto le queda poco. Le queda poco. Ya no me atrevo a decir el tiempo porque no sé lo que va a hacer el árbitro.
1: Mira, cuando levante la mano.
0: Y según el cronómetro, falta un minuto y van a jugar 40. Pero bueno, viene para comprar que el compañero metió el centro atrás. Coronel no llegaba, viene Coronel, pero llegó primero el arquero de los Chipi Pastrán. Viene el remate. A ver, le picó la pelota, no llegaba. Romero está parado por la derecha, viene para Sosa, metió el pase, bueno para Romero, a ver lo que hace, va, pero llegó muy bien Brito. Y la deja salir mansamente para que salga desde el fondo, Villabrero.
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0: Yo creo que ya estamos en tiempo cumplido. Vamos a ver lo que resuelve el árbitro. Y domina para Rodríguez. Está, se quiere perfilar el número 15, que se jugó 2 partidos. Y viene Castro buscando. Muy bien, se recuperó González. Tocó Hilera. Esto es tiro libre. Va en ataque buscando otro descuento. Vamos a ver. Va a venir el centro. Estamos en tiempo cumplido y estamos en tiempo adicionado. Esto, y si sacó 1 metro dentro de la cancha.
1: Casi patea el penal. Casi patea el penal.
0: Vamos a ver, es increíble las cosas, ¿no? De como muy abater lo que he hecho.
1: Está
0: por ahí.
1: Desesperado de
0: por un descuento más, por un gol más.
1: A ver, los chipis, ¿cuánto van perdiendo?
0: 5-1.
1: Y en 1 minuto cree que va a 25.
0: No.
1: Bueno, dejémoslo ahí. 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
0: Y se lo dije. Adicionó solo 1 minuto. Ha terminado el partido aquí en el Estadio Villobrero. Lo ganó 5-1 el local con 2 goles de Ladino, Ripa y Suárez. Coronel en el segundo tiempo. Ganó muy bien Villobrero. Y se prende arriba entre los punteros, Jesús, y nos estamos yendo.
1: Lo estamos yendo, se fue el solcito, nosotros también lo estamos yendo. Muchísimas gracias a Claudia, que está en los estudios, que hemos tenido la oportunidad de poder, gracias a ella, y por supuesto a todos los comerciantes que cada transmisión están presentes, a vos, Bocha, y bueno, muchísimas gracias por los oyentes.
0: Así es. Abrazo, estamos cerrando aquí la transmisión, como les decía, en una gran tarde de fútbol. Ganó el femenino 2-0, ganó la reserva 3-1 y ganó la primera 5-1. Está todo bien por Villa Obrero, una gran tarde donde se dejaron todos los puntos. Gracias por estar ahí, Claudia Joffre en el estudio, siempre, siempre con nosotros desde la 106.1 aire de gol para seguir el fútbol amateur con Villa Obrero. Gracias.
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2: Es la hora 19:01.

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